Ventura, que va a hablar en representación de los feos.

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0: pero demasiado. ¡Epa, hombre! ¡Anda! Llegó el sabor, llegó la alegría. ¡Estamos aquí, estamos aquí! Este es el poder del entretenimiento. 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Buen día, mi gente. Buen día, buen día, buen día. Soltándome esa cama temprano. En ánimo, en ánimo, en ánimo. Vamos a poner en movimiento. Es domingo. Hay que botar el estrés. Vámonos, hombre, Antonio. Antonio Martínez. Hasta las 12 del mediodía, 180 minutos de puro sabor y alegría a través de la número 1, Palma 90.7. Contacto 809-524-4907. ¡Ay! ¡Vámonos, Martínez! ¡Vámonos, vámonos, vámonos! ¡Echa! ¡Sabroso! ¡Ay! Domingo 7, junio 2026. Vamos a divertirnos. Vamos a gozar el domingo. Vamos a disfrutar la mañana. Estamos en esto, estamos en esto. A través de la número 1.
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0: Y el hombre encargado de esto, Antonio Martínez. Buenos días.

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No vine a jugar, no vine a jugar, no vine a jugar. Hernando Villalona, 1982. Oye, qué lindo. Chequea, qué bonito. Ay, hombre, oh, me voy a ir.

0: mañana del domingo a través de Palma 90.7. La que no se pierde en carretera. ¡Ay! Dominio del domingo lo tengo yo a través de la número uno. El contacto 809-524-4907. Vamos a encender, hombre, vamos a encender. Andy, Andy Manhattan, allá en los cocos de Villa Central. Tempranito taconeando conmigo, Andy, Andy Manhattan. Mi hermano, nítido. ¡Qué bueno! Saluda a Peguero ahí al ladito tuyo, a Peguero, repuesto Peguero ahí, nítido. Elmi Sánchez, el director del Faro del Sur, Elmi Sánchez, me tiró a las 7:27 de la mañana. Digo, qué raro, Elmi tirándome a las 7:27, como que me despierte en la madrugada. Le bloquean la cuenta de WhatsApp. Y yo, guapo, epa. Colacito Félix, mi hermano Colacito Félix en San Juan de la Maguana, cronista deportivo allá, muy duro Colacito, mi hermano, abrazo, qué bien, vamos por aquí Martínez, la gente tuya, vamos allá, es lo buena, dímelo.
1: Buenos días.
0: Buen día.
1: Llegó el hombre, sí, ¿quién es el hombre? Yo. Antonio Martínez,
0: yo,
1: el más duro de los domingos clásicos. Ay. Antonio Martínez,
0: uepa.
1: Saludos para nacionales e internacionales, ajá. Ellos saben su nombre.
0: Bien.
1: ¿Quién le saluda? La Mella, la ay, presidenta activa con Palma 90, la única emisora que no se pierde en carretera.
0: La Mella, la jefa de Guavarón allá, la presidenta, taconeando conmigo, Mella, gracias, gracias, qué bueno. Palma 90, ey, ey, ese teléfono está encendido, pero vámonos aquí ya. Vámonos aquí, Martínez, vámonos aquí. Vámonos ahí, Palma 90, dime, hermano.
2: Sabroso, recojan, que hoy llegó el que taconea de verdad con la única emisora que no se pierde en carretera. Vamos, comprobable,
0: aquí.
2: ¿Eh?
0: Ay, ¿por
2: qué? Estábamos haciendo un recorrido en los 7 distritos de Elías Piña.
0: Ajá.
2: Y no se perdió la señal por sí, ahí por ningún lado.
0: He demostrado.
2: O sea que no hay duda de que Palma es lo más duro que tiene el sur.
0: Asegúralo, mi hermano.
2: Hermano Antonio.
0: ¡Uepa!
2: Profesor Denny de la provincia de San Cristóbal, sí, un saludo a Denny Bautista que anda conmigo hoy también, Junior.
0: Ok.
2: Y a Leomari Franco que está también haciendo un recorrido por todo Pedernal y Barahona.
0: Uepa.
2: La locutora de Magi FM.
0: Hey.
2: Hermano,
0: dímelo.
2: Ponme ahí, deja a esos perros que sigan hablando. Hey. Peña Suazo, durísimo, recojan. Que llegó la única emisora que no se pierde en carretera.
0: Vamos allá, vamos allá, vamos allá. Vale.

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0: conjuntazo Quisqueya, interpretando a Adi, Javis, a Neudi y Chucky Acosta. ¡Echa sabroso, hombre!
1: Este merenguito le encanta al capitán. Capitán Figuereo allá en Canoa.
0: ¡Ey! ¡Dele volumen, capitán! ¡Echa! ¡Oye, qué lindo! ¡Oye, qué bonito! ¡Anda!

0: Síguelo ahí, Martínez. Síguelo ahí en esa línea. No caiga. 1984. Los Bumba Rosario. Huella sabroso, hombre. Dilo.
1: Tú me tienes.
0: ¡Huepa!
1: Amarrado.
0: Díselo de nuevo.

0: esto, Martínez, vamos a esto, hombre. Palma 90.7. Dado de lo que te gusta. Ahí, impactante en tu radio. ¡Ella! DJ Melo, DJ Melo. ¡Ay! Mi hermano DJ Melo, muy duro, DJ Melo, muy duro. ¿Cuál es el eslogan? Se me fue. El aula, dime a ver, DJ Melo. El hombre duro, el aula es ese. Rompiendo con Palma 90, Aníbal 23. Aníbal 23, ahí en el sector Naco de esta ciudad de Barahona. Auto su esposa Blanca. ¡Ay! Dándose esos merenguitos sabrosos. Salúdame al jefe, salúdame al jefe. Elegildo Martínez, mi padre. Gracias, gracias, Aníbal, gracias, gracias. ¡Qué bueno! ¡Ella! ¡Peguero! Mi hermano Peguero, allá en Villa Central, en el repuesto Peguero, taconeando conmigo, con una bocina ahí rompiendo los decibeles. Así me gusta, así me gusta. ¡Vámonos ya, vámonos ya, vámonos ya! Palma 90, hello, dímelo.
1: Hey. Muy duro.
0: Ay.
1: Muy duro.
0: Ay, pero demasiado.
1: Demasiado. Pero demasiado duro. Antonio Martínez.
0: Hey. Buenos días. Mi hermano Lalo, ¿cómo te sientes?
1: Bueno, en la faena, tú tienes a uno ya. Como dice la gente, usted tiene a uno esclavizado los domingos. Escuchando lo mejor.
0: Tenía gripe el domingo, hay una gripecita media traviesa, pero te puse unos merenguitos sabrosos y te paré de la cama.
1: Oh, pero eso es un té. Un remedio.
0: Me voy a llevar una bocina.
1: Una pastilla.
0: Me voy a llevar una bocina para el hospital allí también para parar todos esos enfermos ahí.
1: Qué bueno. Vamos allá, Lalo. Sí, vamos a saludar a los muchachitos, a los chamaquitos, a la Martín, a César Cortés, a Morena Cortés, a Toño, a Cucuyo, a Biamba Cabeza, de parte de Yolanda, que soy yo, con dos merenguitos que ellos me dijeron que te pidiera.
0: ¿Cuál fue? Dímelo.
1: Las avispas de Wilfrido Vargas y el mudo de Luisito Martí con el sonido original.
0: Oh, sí. Las avispas y el mudo.
1: Días, sí, muchas gracias.
0: Ya me anotaron, sí. Porque después se me olvida.
1: No me engañes, siempre.
0: Gracias, hermano mío, gracias, abrazo fuerte. Echa Palma 90.7, la más dura y potente del sur dominicano. ¡Epa!
2: Antonio Martínez.
0: Wey.
2: Buenos días, país.
0: Buenos días.
2: Buenos días, mi República Dominicana. Desde Los Ángeles, California. Saludos.
0: ¿Cómo fue?
2: El hombre merengue. Compláceme con cualquier merengue de Johnny Ventura.
0: Cualquiera de Johnny Ventura, mi hermano. Desde California, ahí está Andrés Pineda de California. Andrés, chequea si te gusta ese. ¡Echa, hombre!

0: gozando el domingo. El que sabe de merengue sabe que ese es un merengazo. ¡El señor! ¡Anda! El Wilfrido Vargas y Sente Pacheco vocaliza.
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desde Uvilla Tamayo para el mundo, nuestro Ben Isabel, cantando desde lo alto. Vengo con un tremendo merengue ahora, original de nuestro barahonero Rafael Alcántara Rafo, convertido en todo un éxito en merengue. ¡Uecha! Por nuestro Diomedes, Hilo de Tiempo y el grupo mío. ¡Atención! En el 2003. Oye, qué merengue. Qué éxito. Qué bien logrado está. Dale volumen, dale volumen. ¡Uh!

0: Vos de los animales se deponían a hacer una subasta. Vamos a llamar a los hoyos.
1: ¡Bien, ahí!
0: ¡Oh, amiguita! Si me llevas a casa, te voy a dar

0: 7, junio 2026. ¡Ey, man! ¡El man! Ahí está el man rompiendo conmigo. Giovanni. Giovanni Félix, mi hermano. Junto a su esposa, Elsa Dolores Sánchez. Y su hija, Elsie Félix. Abrazo, man. Abrazo. Claro que sí. Estamos aquí, estamos aquí. ¡Echa! Juan Luis Sánchez, aquí tengo el hombre de la requema, tengo el hombre de la requema, dímelo, dímelo.
1: buenos días, Martínez, Subana Furga, el mejor pintor de Neiva.
0: Dímelo.
1: Amaneció con una buena en la requema, bro. Afao, sintonicé tarde, pero estamos aquí.
0: Ah.
1: Estaba haciendo un trabajito temprano, pero ya terminé llevándome programación seguido. Con Palma 90.7, desde Neiva, Subana Furga, el mejor pintor. Adelante.
0: Gracias, gracias, Carmelo, gracias. Una requemita, oye, una requemita, qué bueno. 90.7. Acabando. Buena, buena. Hello.
2: Buen día, Antonio Martínez.
0: Buen día.
2: ¿Cómo te ha ido?
0: Bien, bien.
2: Desde el municipio de Tamayo, te llama Antonio Félix Pineda.
0: Dímelo, Pineda.
2: Con la finalidad de que me coloque un merengue, se titula El Mar y el Cielo, de la gente del país.
0: Sí, El Mar y el Cielo. ¿Verdad que sí?
2: Se ven igual de azules.
0: Ay.
2: Y en la distancia.
0: ¡Epa, sí. Sabroso! ¡Claro que sí!
2: Ok, ya tú sabes, hermano. Bendiciones. Desde Tamayo te llamamos.
0: Gracias, gracias, mi gente de Tamayo. ¡Qué bueno! Por estar ahí rompiendo con Palma 90.7. Antonio Martínez. Ahí, Katy Méndez. Allá en Conérico. En Conérico está Katy Méndez, su salón de belleza, disfrutando de Palma 90. Al igual que Elson. Elson en Madrid, España. Amigo Elson, abrazo desde acá, qué bueno. 90.7 Palma FM. La indetenible. ¡Ella sabroso! ¡Ay, Antonio Martínez, Dios mío! ¡Vámonos acá, vámonos acá, vámonos acá! Dímelo tú, dímelo, dímelo, mi hermano, dímelo.
3: Buenos días, Antonio Martínez, buenos días.
0: Buen
3: Antonio
0: día.
3: Martínez,
0: buen
3: sustancia
0: día.
3: De Neiva. Para que me complaca con una cachecita del Mayimbe, hay un marenguito del Mayimbe, me llama El Herido.
0: El Herido.
3: El Herido, de Fernando Villalona. Dale para allá, Antonio Martínez, que usted es el más duro.
0: Gracias, gracias, mi hermano. El Herido de Fernando Villalona. Déjame chequear eso, me ha ido buscando, me ha ido buscando. ¡Hey, Glory! ¡Glory Cuevas! Desde Providence, allá en Rhode Island. Ahí está mi amigo, mi hermano, Glory Cuevas, taconeando conmigo. Saludo a su madre aquí en el sector Sabica, Doña Aya. Doña Aya, su hijo Glory. Glory le manda saludo allá desde Providence. ¡Hey, mi vieja, estoy aquí! Merengue de Fernando. ¡Ah, pero con los hijos del rey! Con los hijos del rey, Fernando Villalona vocaliza. El Herido. Agáchate, agáchate, agáchate. Hay tiro, hay tiro, hay tiro. ¿Cómo?

0: ¡Aprieta, aprieta, aprieta! ¡Ajada! Merengue de 1978. Muchachito Fernando Villalona, con los hijos del rey. ¡Ay! Dímelo, dímelo, muchachón, dímelo, hombre.
1: Antonio. ¡Ey! Compláceme ahí con mi Yemayá, dale bueno.
0: Yemayá.
1: Y amo.
0: Claro, claro.
1: Nuestro amigo Pablo Martínez.
0: Está bien, hermano mío, manténgase ahí. Recuerdo que las elecciones son el día 12 del Instituto de Contadores. Usted está en la plancha número 3, Ramón. Ramón Peguero.

0: 7.7 Palma FM, la más dura y potente del sur dominicano, dándote lo que te gusta, merengue, merengue, merengue, eso sabroso. Vuelvo en breve, vuelvo en breve.
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dominio del domingo lo tengo yo. A través de Palma 90.7, matriz de la gran cadena del sur dominicano. Somos Empresas Radiofónicas, haciendo historia en la radio dominicana. No hay para nadie. Oh, fresco, mi Dios mío. Qué bien logrado, Fernando, ese merengue. Demasiado duro, el Mayimbe. ¡Uepa, hombre! Estamos en el domingo por la mañana.

0: pregúntele al profesor Manuel de la Cruz, director del recinto Guas Barahona, Antonio Martínez Duro. Usted le hace esa preguntita a él. El profesor Manuel de la Cruz, mi hermano, abrazo desde acá. También para la maestra Yoraisi Raquel. Yoraisi Raquel también está ahí disfrutando de estos sabrosos merengues de los años dorados. ¡Qué bueno, qué bueno! Ahí está tu móvil, Antonio, que tu móvil está lleno. Ve al móvil para que después no te cocoten. El Ambioris, mi hermano Ambioris, ahí está, como siempre, rompiendo con la número uno, Ambioris. Al igual que Héctor Salvador Tamburini. Héctor Salvador Tamburini, mi hermano, mi amigo. Ahí está, qué bueno. Ay, Antonio, esta programación está durísima. Gracias, gracias. Al igual que el Bacanón allá en New York. Me lo estoy gozando, Antonio, me lo estoy gozando. Gracias, Bacanón, gracias, mi hermano. Abrazo desde acá. Ay, Dios, creo que está lleno el móvil. Lléveme al paso, que soy gambao. Me caigo. El hombre Alexis, Alexis, de los laboratorios Faraz, allá en Santo Domingo. Alexis también está rompiendo con Balma 90. El hombre de los cuartos en canoa, Nene Dinero. Nene Dinero también está ahí rompiendo con Balma 90. Vamos, Antonio, la gente que está por acá. En el colmado Gran Poder, en Cabral. La gente del Gran Poder con una bocina rompiendo los decibeles con Palma 90.7. La más dura y potente del sur dominicano. Dímelo, dímelo.
1: San Antonio Martínez, Saúl Pérez desde Orlando, Florida. Saludándolos a todos en este feliz domingo. Una vez más tú poniendo a una taconeada aquí como la travesti. Saludo a todos. Feliz domingo a todos en República Dominicana. Happy Sunday, feliz domingo. Que la disfruten todos. Lo que tú quieras, ponte lo que tú quieras.
0: Gracias, mi hermano, gracias, qué bueno, qué bueno. 90.7 Palma FM. Dímelo, dímelo.
2: Buen día, Antonio Martínez. Aquí Osvaldo Rocha, el internacional. ¿Cómo estás? Hey, sintonía escuchando esa buena música que tú colocas. Mi saludo para ti, para toda tu familia, mi hermano, y toda la gente que está en sintonía contigo a través de Palma FM, la estación que rompe todo el tiempo. ¿Tú sabes?
0: Gracias. Gracias, gracias, gracias, hermano mío. Osvaldo Rocha. Saludo, cariño, amor, aprecio, como siempre, desde la distancia para usted. Sí, Osvaldo Rocha. Siempre me tuvo esa distinción, ese respeto, cuando era director de programación de empresas radiofónicas. ¡Ey, Antonio es el hombre! ¡Gracias, Osvaldo Rocha! ¡Ey, ya tú sabes, hermano mío! ¡Gracias! ¡Qué placer escucharte! ¡Qué placer! ¡Palma 90! ¡Hello! ¡Dímelo, dímelo!
3: Hombre. Muy buenos días, uy, República Dominicana y el mundo. Aquí Alex Pérez, desde la Corporación Novato Grocer en Brooklyn, saludando a los de aquí y los de allá. Antonio Martínez, uy, tú eres ahora El Salvador. Yo no sé cuántos nombres que te vamos a poner, pero este es uno de ellos. El Salvador, porque nos salva a nosotros, la generación X, esa generación de nosotros, los niños de 40 en adelante.
0: Sí, sí, sí.
3: Porque sin ti los domingos tuviéramos feo para la foto, mi hermano, porque ay, mira, es duro. Ay. En el día de hoy, dímelo, el Zafiro, la cuenta, va a seguir encendido y taconeando con el hombre de acero, Antonio Martínez.
0: Demasiado duro, Alex Pérez. Alex Pérez, mi hermano, muy duro, muy duro. Seguimos encendido con Palma 90.7, desde Barahona para el mundo, con el toque de queda, la historia de los clásicos. Dale volumen, dale volumen. Vamos allá, vamos allá.

chiamo Antonio Martinez y hablamos los choferes de Interagua en carretera. Mi hermano Antonio Martínez, para que nos complaca ahí con merenguito que dice La Loca de Toño Rosario. Y doy un saludito allá a la señora Wanda Santana, especialista en pastel en hoja. Especialista en pastel en hoja, Wanda Santana en el Laurel.

estremeciendo la mañana del domingo a través de Palma 90.7. Oye, qué lindo. Chequea qué bonito. Disimúlalo todo, disimúlalo. ¡Ay! El profesor Alexis Díaz, desde Baní, Peravia. Provincia Peravia, ya está el profesor Alexis Díaz.

0: buenísima está la mañana. Todo el mundo activo con Palma 90.7. Así me gusta, así me gusta. Maltrátenme, maltrátenme. No hay problema. ¡Epa! ¡Sabroso! Domingo 7, junio 2026. Hoy está de cumpleaños un grande. Merenguendo grande, grande de nosotros. Ahorita traigo un especial de él. Ahorita traigo un especial del tranquilo. Tranquilí, hombre, tranquilí. ¡Ahí! ¡Vámonos ya, vámonos ya! ¡Vámonos para Limbicea! Ahí está Carlos David. Carlos David Arias Carrasco, ahora sí. Carlos David Arias Carrasco está de cumpleaños en el día de hoy. Felicidades, Carlos, felicidades. La familia Arias Carrasco le felicita. Mi muchacho, el Colmado Díaz. Colmado Díaz allá en la séptima avenida de Villa Central. Ahí están rompiendo con Palma 90. Mi amigo Aníbal, Aníbal. Dímelo, dímelo, dímelo. El licenciado Willy. El ranqueado está ahí también, Albertico. Y el menor, ¿dónde está? Vámonos, vámonos para la montañita. Super Fría Díaz también están ahí con una bocina a todo dar. Colmado el Flow. Es muy duro, muy duro. Palma 90.7. Dímelo, dímelo, hombre, buen día.
1: Buenos días, Antonio. ¿Cómo está la cosa?
0: Bien, mi hermano, bien.
1: Bastante bien, así mismo, estamos vivos.
0: Sí,
1: claro. Saludos para Fernando Gómez allá en los Guandú de parte de arriba, Fernando Gómez Fen, allá y a Saya ahí en el sector de la policía y a Sandra, sí. Su esposa.
0: El Colmado Saya.
1: Sí, el Colmado Saya, sí, claro, de Máximo
0: claro.
1: Saya.
0: Sí, claro.
1: Antonio,
0: dímelo.
1: Usted sabe que yo, por lo menos, somos seres humanos.
0: Ajá.
1: Y soy un poco celoso en la amistad.
0: Ajá.
1: En la amistad. En el aspecto de la amistad. Pero, óigame, Osvaldo, ojalá que no oiga, Osvaldo Rocha, es decir, ya por lo menos desapareció para hacer la amistad entre él y yo, porque él era muy amigo y un afecto, pero...
0: La distancia, mi hermano, siempre está lejos.
1: No, los móviles están ahí, los móviles, lo que pasa es que...
0: Oíste, Osvaldo, oíste, Rocha,
1: entonces,
0: llama, sí, llama para él, Rocha. Llama para él.
1: Y también DJ Mate también es otro también que se fue y más nunca para él.
0: Usted...
1: Aquí era otra cosa. Pero yo les deseo bendiciones a los dos.
0: Está bien, mi hermano, está bien. Llamen a Paelo, no sean así. Oh, después que tienen cuarto, ¿qué pasó? Llamen a Paelo. 90.7, Pablo. Aquí se goza, aquí se goza. Vámonos, Antonio. Vámonos por aquí, hombre. Yunaidis, Yunaidis, como siempre, tu esposo desde Santo Domingo te envía ese abrazote y ese besote. Tu esposo Junior y al cuñado Julio, un abrazo para enfriarse. Un abrazo ahí. 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Dímelo, dímelo, dímelo.
2: Antonio Martínez, buenos días, hermano.
0: Hey.
2: Bendiciones.
0: Amén.
2: Conectado de este lado, Javier Lauren.
0: Hey, Javier.
2: Por favor, un merenguito de Carlos Manuel el Zafiro. Felicidades.
0: Claro.
2: Muy duro, durísimo, muy duro.
0: Demasiado duro, Javier Lauren. Puse uno hace un ratito, pero lo tendré por ahí para ponerle otro. Del Zafiro Carlos Manuel. Ramón Moreta en Villa Estela. Ramón Moreta. Ahí está Tony. Ay. Allá. Tony Asia, mejor conocido como el Mayimbe. De parte de Chichi Pérez. Ah, bueno, ok, ok. Ya, y ahora está ahí, ¿verdad? Desde Santo Domingo. Qué bueno, qué bueno. Jaime al paso, señores, Jaime al paso. Ay, padre amado. Palma 90.7, la más dura y potente del sur dominicano. Dímelo.
3: Buen día, Antonio, buen día.
0: Buen día, mi hermano.
3: Buen día para todo en cabina ahí.
0: Hey.
3: Ahí habla Fran López de Santo Domingo Norte.
0: Hey.
3: Amplificando.
0: Mi hermano.
3: Este gran programazo que tiene. Quiero que me lleve un saludo ahí a Sebastián.
0: Ajá.
3: A mi esposa Toña.
0: Okay.
3: A Simeón.
0: Hey.
3: A Elpidio.
0: Hey.
3: A Rafael.
0: Epa.
3: Y al especial de Correcamino. De parte de Fran López. Ya está coneando con Antonio Martínez.
0: Gracias, mi hermano Fran López. Desde Santo Domingo Norte, allá. Ahí rompiendo con Palma 90.7. La más dura y potente del sur dominicano. Bueno, espérate, DJ Bombón. Lo tuyo va en breve, DJ Bombón, tranquilo. No desesperéis, es que estoy lleno, voy con esta...
4: buenos días, Antonio Martínez, el locutor más duro. Favor de complacerme con este merengue que dice... de Cheche Abreu, la negra Pola, compay. Arriba, arriba, arriba, arriba, arriba, con el más duro, Antonio Martínez.
0: ¡Epa, mi hermano! ¡Demasiado duro, hombre! ¡Echa!

0: confirmo que me retiraré por unos segundos, pero estoy de vuelta casi casi, tranquilo.
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0: disfrutando del domingo con Palma 90.7. Dímelo. No tenga miedo, dale.
1: Oh. Hola, buenos días, Antonio Martínez, el papá de la radio sureña.
0: Buena.
1: Dímelo. Óigame, Antonio Martínez, desde Postrer el Río para el mundo, Jacinto Vázquez Amador, alias Guario.
0: Dímelo, Guario.
1: Aquí solicitando el tema de Aníbal Bravo, la suegra. Dale, mambo.

0: domingo es de nosotros. Señor, votando el estrés con Palma 90.7, la más dura y potente del sur dominicano. ¡Ella! Estamos desde el cuarto polo turístico para ahora, para toda República Dominicana y el mundo, con el más duro, Antonio Martínez. El contacto 809-524-4907. La gente que está rompiendo, la gente que está activa, la gente que está ahí setía con Palma 90. Vámonos, vámonos, hombre, Antonio. ¡Hey, buen día!
1: ¡Ay, mamacilla! Comenzó el meneo, la historia de los clásicos. Saludos, mi hermano Antonio Martínez, saludando a los nacionales e internacionales. Ellos saben su nombre y esperando a mi hermana Mella, la presidenta de Juan Barón, que se mejore, que ha estado medio malita. Así que saludos nacionales e internacionales. Don Sur Sánchez, ese mío también. Del hombre no hay nada que decir, porque ya el hombre ni la cuadra está. ¡Ay, mamá, sí, ya!
0: ¿Lo sacan de la cuadra? Sí, sí, sí. Le dieron un suple. Bueno, pero tranquilo, tranquilo. Pero no dijiste a Alex Pérez. Alex Pérez tuyo también, ajá. Lo dejaste, DJ Bombón. Mike, Michael Lonsen. El hombre duro de la Lonsen, Michael. Ahí junto a Chael. Disfrutando, Chael, dímelo, ¿ves? ¿Se está portando bien? Ok. Aurin Heredia en Palo Alto. Está coniendo conmigo, Aurin Heredia, qué bueno. Ahí se me quedó alguien aquí. Manuel Anthony, el rubio de Barahona, allá en Santo Domingo. Dando duro, qué bueno, qué bueno. El rubio de Barahona ahí. Manuel Anthony. Gracias, gracias, gracias por estar ahí con Palma 90.7. Vámonos por acá, Martínez. Hello. Dime a ver.
2: Buenos días, señor, ¿cómo usted?
0: Yo estoy bien, ¿y usted?
2: Bien, estoy aquí llamando de Cabo Rojo.
0: Cabo Rojo, dígame a ver.
2: Pues dale. Comprarme un grupo de CLL aquí, de técnico.
0: Ajá.
2: Sí, con el de Fernández Villalona, Tabaco y Ron.
0: Ok, hermano mío.
2: Gracias a usted.
0: Gracias a usted, gracias a usted. Claro que sí. Palma 90.7. La más dura y potente del sur dominicano. Ajá, y entonces, dime a ver.
3: Antonio.
0: Wey.
3: Aló, sí, para que usted me ponga de lectura, Lamento Don Fernando, que fue lo peor que yo le pide el merengue, cerró.
0: Ah, ¿cuál es el merengue?
3: El Lamento Don Fernando, Johnny Ventura.
0: Sí, ahora tengo que poner mudo, que me están chequeando hace rato. Lamento Don Fernando, está bien. Oye, Paelo. Ah, bueno, ya cerró, pues entonces tengo que pasar la nota de voz para que te escuche, porque ahora cerraste tú, Paelo. ¿Dónde está la nota? Vamos a buscarla. Está aquí, está aquí, está aquí, está aquí. Paelo, chequea, Paelo. Osvaldo Rocha.
4: Antonio, copiado con Paelo. Tienes razón, Paelo, tienes razón. Consígueme el número de Paelo. Paelo, llama de nuevo y dame tu número para buscarte desde que llegue a Barahona. Usted es lo mío siempre. Pero es verdad, la distancia pone a uno medio raro. A usted yo le aprecio y le quiero mucho y le respeto un montón. Así que mándeme su número, que eso va para visitarle. Con Dios delante.
0: Hoy no ve Paelo. Hablando se entiende uno. Ahí está Osvaldo Rocha respondiendo. No sea así, que está muy ocupado. Oh, pero Paelo, qué desesperado eres. Así no, así no. Vámonos con esto, vámonos con esto, hombre, vámonos con esto. ¡Echa! Ay. Habla, habla, sordo, habla, mudo. Di algo, di algo. El Luisito Martín, con el sonido original. Vamos allá, vamos allá. La historia.

Él lo está diciendo, él va a votar dilo mudo, hombre. Fran López, Santo Domingo Norte. Me pediste un merenguito de Oliventura, para ya yo lo puse hace un tiempecito, fue como a las 9 de la mañana, 9 y pico. Pero te voy a poner este, chequea este. ¡Echa, hombre! ¡Dale volumen, que hoy se vale! ¡Domingo! 11:20 de la mañana. Los departamentos de Humigrasa encendido, encendido. ¡Ahí! ¡Dale cinturón, hombre! ¡Dale, caballo de lo alto!

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7: Que suene el tema. Ahí me gusta. Lo prometido es deuda. Le dije que iba a colocar un especial de un gran merenguero dominicano que lo ha representado grandemente en playas extranjeras a nivel mundial, claro que sí. Nació un día como hoy, en 1957. Ya tiene 69 encima, 69 grande. Es cantautor, músico y productor dominicano, sí señor. Gran embajador mundial del merengue. Ha vendido más de 30 millones de discos y ha ganado, bueno, múltiples premios, incluyendo, déjame ver, 27 Grammy. Ofrézcome, Dios mío, qué grande te has dado, Juan Luis Guerra. ¡Felicidades en tu día! Palma 90.7 lo celebra contigo.

celebrando los 69 de Juan Luis Guerra, nuestro grande. Vamos allá, vamos allá. No. Se goza, se goza, se goza.

cumpleaños de nuestro grande Juan Luis Guerra a través de Palma 90.7, el hombre que ha dado a conocer el merengue a nivel mundial y la bachata también.

0: 90.7 Palma FM, celebrando los 69 abril de nuestro grande Juan Luis Guerra, a través de la número 1 Palma 90.7. Nidia, Nidia, Sabana Boy Mari. ¡Ey, esos mariquitos tan sabrosos! Gracias, Nidia, gracias. Ahí en el departamento de humo y grasa encendida, ¡qué bien! ¡Ey, nuestra gente allá! El residencial Los Laureles en Constanza. Gente de Constanza, la familia Payano, gracias, gracias por estar ahí. Celebrando los 69 de Juan Luis Guerra en la Yaya de Asua. ¿Quién está ahí en la Yaya de Asua? Edward, Edward Melo también está ahí, taconeando con la número 1, Palma 90.7. La más dura y potente del sur dominicano. Dímelo, dímelo, hello, buenas.
1: Buena, buena, buena, mi hermano Antonio Martínez. Tengo saludos aquí en San Juan de la Maguana para Yarisa Constanza, que está de fecha de cumpleaños. Yari, Constanza de cumpleaños, así de parte de mi hermano Morao, Arturo Félix y doña Anita, y todo en sintonía con Palma 90.7, presente de Colacito Félix. Así que adelante, la voz de Antonio Martínez desde Palma 90.7. Adelante, Antonio Martínez.
0: Gracias, mi hermano Colacito Félix de San Juan de la Maguana. Ahí está el grande Johnny, el garrote. Johnny Vázquez también dice, está muy bueno, eso está muy bueno. Gracias, Johnny Vázquez. Junto a su querida esposa, Jocelyn. Ahí están disfrutando. Qué bueno, qué bueno. Señor Carlos, don Carlos. Ahí en el Invicea, don Carlos. El papá de Gray. Hey, está ahí disfrutando. Dalia Díaz, allá en Villa Central. Dalia Díaz, me voy con este último. Antonio, Antonio.
2: Muy buenos días, Antonio Martínez. Ya estamos de regreso, Franklin 22, con la historia de lo clásico, disfrutándolo.
0: Qué bueno.
2: Saludos para toda mi gente nacionales e internacionales. Mechi, Sócrates, Dorsú, DJ Bombón, La Mella, Cuquito, Alonso, Wilkin Matos y todo lo demás. Antonio Martínez. Demasiado duro, muy duro, muy duro.
0: Gracias, Franklin 22. Seguimos. Echa, Juan Luis. Date un traguito de vino, que sea hoy, Juan Luis. Yo sé que tú eres cristiano. De vino, te lo mereces. Son 69. ¡Ay! ¡Qué grande te has dado! ¡Felicidades!

Celebrar el cumpleaños 69 de Juan Luis Guerra es un acto patriótico, diría yo, porque representa la dominicanidad. Y el municipio de Mella también lo celebra, así que continuemos.

0: Reynoso, celebrando los 69 años, este ícono cantautor dominicano, Juan Luis Guerra. Ahí, vamos, cintura, cintura, cintura.
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0: qué chévere! Kaira, Kaira, allá en Villa Central. Kaira está celebrando en grande ahí, al lado de Doña Caridad, su madre, en el departamento de Humigrasa. También de Dito Carguas. Ahí, la bocina, todo dar. Celebrando en grande a Juan Luis Guerra. Vamos, Martínez, pero ya está bien. ¿Y qué fue? Ah, pero el tiempo vuela, señores, el tiempo vuela. Vamos a la casita, a una casita. Ey, antes, mi muchacho ahí de la farmacia Dignalis. Que no se queden. Ahí está Laura disfrutando. Al igual que Querubín. La Queru, qué bien. El Chuchu Chunay, Joan, también está disfrutando. Y JJ, ahí está Fajadito, qué bueno. Departamento de Contabilidad de Manuel. Vámonos ya, Martínez, ¿quién está ahí? Vámonos ya, está bueno.
1: Antonio Martínez, el más duro. Ey. Quiero que me dé un saludo muy especial a la familia Mato en Estebanía, la Villa de las Bellas.
0: Okay.
1: Especial para Elmi Mato, Guiro Mato, Henry Mato. Ey. Y que no se me olvide Tequito, la Teco, la esposa de Elmi. Eso es parte de Dari Mato y de Charlie La Sombra, desde aquí, de Atlantic City.
0: Gracias, mi hermano, desde Atlantic City. Qué bueno. José el Duro va ahí. A Carlito. Carlito ahí en La Gomera. Caíto. Ahora sí, Caíto en La Gomera.

Vamos a la casita, una casita, ya está bueno. A poner los pies debajo de la mesa, donde me siento seguro. Antonio Martínez, complacido inmensamente de estar ahí celebrando con este grande, con este grande, este gran embajador mundial del merengue. Ha llevado nuestra música a todo el mundo. Qué bien nos sentimos con Juan Luis Guerra. Tanto el merengue como la bachata. Así mismo, que la siga pasando bien estos días. Nació un día como hoy, 7 de junio 1957. Oye, dominicana, ¿a quién pariste? Bye, bye, buen provecho.

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Ay, sí, qué bueno. Estamos viviendo este fin de semana, domingo por la tarde. Al ritmo de buena música. Todo con Palma 90.7. Ahí está Fernando. Acá se llena como siempre en Disco Piscina Naranjo. Haciendo ambiente. Está bien para este calor, ¿verdad?

0: Gago, ¿eh, María?
1: ¡Ey, qué se fue! María
0: se fue, María se fue. Borrachito, ¿eh, María? María se fue, María se fue. Fintingo, ¿eh, María?
1: ¡Tome!

aquí se está gozando con la emisora que no se pierde en el camino. Parma 90.7. Chico Tommy, te hablamos los choferes de entrada, en especial Miguel de Asa, para que nos complaca ahí con un merenguito de los Rosarios, La Loca. Y nos dé un saludito allá en el Laurel. A la señora Wanda Santana, especialista en pasteles de hoja, en sintonía con la emisora que no se pierde en el camino. Parma.

gusta este tema solicitado. Déjame ver, seguimos en salsa. Ahí está, disfrutando este tema, nuestro amigo Nino La Salsa, el internacional desde Baní. Siempre en sintonía con esta radio, gracias. Un abrazo gigante para Nino La Salsa, el internacional. Siempre pegadito con esta radio, su favorita, desde la ciudad de Los Mangos, Baní, que está celebrando su Feria del Mango, ¿verdad que sí? Allí en Baní no se escucha otra radio que no sea Palma 90.7. Un abrazo gigante para los banilejos desde aquí. Claro, disfrútalo. Dale ahí, seguimos. Salsa y merengue toda la tarde.

Buenas tardes, mi hermano Chico Tommy, desde el Granado del Sur, Colacito Feli, para felicitar a Yarisa Constanza, quien está en el día de hoy de fecha de cumpleaños. Muchas felicitaciones de parte de su madre, Venecia Ogando. Doña Venecia, también de sus hijos, Michael, Elvi y el Chinito, así como también del popular Cristian y de su tía, la señora Anita Montero de la Rosa. Y de también un servidor Corazito Félix, que les exhorta que sea en sintonía con Palma 90.7 y la animación de El Chico Tommy. Adelante, Tommy, por Palma 90.7.

0: Seguimos con nuestra gente en este domingo, colocándole salsa y merengue para que pasen este fin de semana fenomenal, ¿verdad? Tengo a José del Carmen en línea, vamos a escucharlo, José, adelante.
1: Buenas tardes, mi hermano Chico Tommy. Buenas tardes, siempre. Barahona. Buenas tardes, República Dominicana. Buenas tardes, mundo. José del Carmen de este lado. Ay, mi hermano, dime. Un saludito para mi hijo José Guillermo y mi sobrino Smiling.
0: Okay.
1: Mi hermano, compláceme con el merengue de Bonny Cepeda. Me tiene chivo.
0: Ahí está, disfrútalo. Saludito para Héctor Peña, el camionero internacional, conmigo a esta hora. En línea, al igual que Sócrates Peña, el loco de Yoya. La gente buena que siempre está ahí pegado, gozando de Palma 90.7. Dale ahí, gózatelo.

0: No hay dudas. Ay, sí. No hay dudas. Desde Neiva les habla el teacher Fleuris Vargas. En sintonía siempre con Palma 90.7 desde ay, sí. Barahona. Ay, sí. Para nuestra región Enriquillo, que va creciendo. En este día quisiera expresar mi gratitud y felicitaciones a nuestro ídolo, a sí. nuestro cantor de siempre, Juan Luis Guerra, que está de cumpleaños hoy en su 69, me lleva a mí, no voy a decir cuánto, pero yo estoy ahí mismo, pegadito. Qué bueno, qué claro bueno, sí, qué claro bueno. Sí. Y quisiera el farolito, aunque no se cumpla con el protocolo de poner otra canción de nuevo. Ese farolito de Juan Luis Guerra, mi amor. Vamos arriba, Palma FM desde la región.
1: Gracias, gracias, gracias al teacher desde Cerro al Medio de Neiva. Claro que sí, en el día de hoy está de cumpleaños el nuestro, el grande Juan Luis Guerra Seijas, nacido un día como hoy, 7 de junio de 1957 en Santo Domingo, República Dominicana, un cantautor, arreglista, músico, productor musical y empresario dominicano con más de 40 años de carrera y ha vendido más de 30 millones de discos. Ese tema lo hemos colocado ya Antonio Martínez en el día de hoy. Lo felicitó por todo lo alto. Nosotros seguimos felicitándole también a Juan Luis Guerra. Muchas felicidades para él. Que Dios le permita cumplir muchos años más. ¡Qué bueno, qué bueno, qué bueno! ¡Ay, sí! ¡Ziraida! Ok, están allá en el patio de Ziraida. ¡Qué chévere! Tengo una salsa solicitada aquí antes. Un saludito para mi amigo Chepe en San José de Ocoa. Este ambiente, como siempre, un saludo gigante para él. Héctor Peña me ha solicitado un tema. Vamos a colocarme un tema en salsa clásico. Vamos a complacer a Héctor Peña, el camionero internacional que siempre está ahí pegadito, gozando de esta radio, la oficial para salsa.

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0: tranquilo, disfrutando de esta bella programación de Palma 90.7, oficial para salsa y merengue. Esta hora vamos a recibir a Frank en 22, nuestro amigo de los nacionales, representante nacional de los internacionales. Está a nivel de casita, tranquilo, en sintonía. Vamos a escuchar a Frank en 22. Hoy no está carretereando, está en casita, qué bueno. Está ahí Franklin, el descanso total. Buenas tardes, adelante.
1: Chico Tommy, buenas tardes. Saludos. Franklin 22, de regreso. Ay, sí. Directo a la programación. Ay, sí. De la 90.7. Ya estamos de vuelta, Chico Tommy, escuchando ese programazo que tú tienes ahí, como siempre, de aquí desde casita. Chico Tommy, saludos, como siempre, a toda mi gente. Y estamos aquí activo con ustedes. La programación que no se pierde siempre. Chico Tommy.
0: Okay.

perfecto. Esté en casita también, tranquilo. A la altura de este domingo, Fernando, ahí está. Acá se llega como siempre el Disco Piscina El Naranjo, los muchachos haciendo el ambiente allá. Saludos para Iván, que está ahí en el día de hoy, dándose un chapuzón con mi amigo Fernando en Disco Piscina El Naranjo. Para este calor no cae nada mal. Próximamente estaremos por allá. Sigo todo bien, Disco Piscina El Naranjo, haciendo ambiente. ¡Qué chévere! Síguelo ahí, pegadito con esta radio, tu favorita, la que te alegra.

0: tardes por ahí, mi hermano. Saludo. Chico Tommy. ¿Cómo se siente ese monumento?
1: Tranquilo.
0: Lo más duro de Palma. Chico Tommy, estamos por aquí reportando sintonía, tú sabes, el saludito.
1: Ay, sí.
0: A la gente de Caldera que están en béisbol hoy. Y la gente del Ford, tú sabes, esperando una salsita buena de la que tú sabes. Me debe una, tú sabes, me debe para el Canarígüara. Así que si la encuentras hoy, póntela. Ya tú sabes, de este lado se te quiere Moreno Fori desde Virginia. Mi hermano, ¡ay sí!
1: Gracias, mi hermano, ¡ay sí! Tranquilo, chicos, Tommy la busca y la coloca. Ahí está la Roca desde Boston. Pegadito también, María Cristina desde Asua. Tranquilo, Chico Tommy está buscando lo que te guste esta hora. Un saludito especial para mi amigo Colacito Félix, de parte de su amigo Alberto, de Boca Canasta Baní. Ahí está, ahí está.

salsera y merenguera. ¿Qué es lo que tú dices, chico Tommy, a nivel de salsa y merengue? Ya ves, Tommy Ventura, tú sabes, Fanny Van desde Cabral, a nivel, tú sabes, de corte. Tommy, el mío, porque necesita ir de... A petición de mi hermano Neno, aceptando en el mundo, ¿sabes? Petito Roja, estamos a nivel de corte aquí, solamente presente para la cucusa, para Fidel, allá en España, solo para Jairo la Raya.

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Palma, la que no se pierde en el camino, su amigo el gordo Toñín de Neiva. Pero esta vez estoy por Duvergé, acá donde unos amigos, donde Carlos Nelsi, para que me lo felicite. Felicidades para Carlos Nelsi, acá en Duvergé, y a los demás. Felicidades para ustedes y que sigan gozando la fiesta de su domingo. Allá usted.

0: Bueno, bueno, seguimos en ambiente a través de Palma 90.7, la estación que impacta en todo el sur dominicano y el mundo. Estación oficial de la buena música. Tengo en línea a Alonso desde El Salado. Vamos a escucharlo. Alonso, adelante.
1: Buenas tardes, mi hermano. Sí. Chico Tommy. Chico Tommy,
0: dime.
1: Hoy tenemos un triangular de softball.
0: Ah.
1: Hoy los gigantes del Salado se enfrentan a la manada de Paraíso, los Ángeles de Jesús de Galván. Y cuando pueda, me coloca cualquier salsa de la Grande de Madrid. Ese juego ya arrancó. Es a partir de la 2 de la tarde. Alonso Peluquería de este lado, mi hermano.
0: Ok, ya arrancó el juego, el cuadrangular allá en El Salado. Un saludo para toda mi gente del Salado. Claro que sí, ahí estuvo Alonso informando de este cuadrangular. Cuadrangular allá, ¿eh? Hay que estar ahí, hay que estar pendiente. Mi gente del Salado, un abrazo gigante para todos. Seguimos aquí, adelante, díganlo usted.
2: El Chico Tommy.
0: Ay, sí.
2: Sencillo y domingo.
0: Sí.
2: Chico Tommy, de este lado Fernando Melo en el Palmar de Ocoa.
0: Ok.
2: Póngase por ahí, el hombre increíble de Marvin Santiago, ya usted sabe. Vacilando todo el tiempo.
0: Qué bueno, qué bueno. Ok. Tengo muchas solicitudes de salsa. Menciono salsa, bueno, al pasito, buscamos la vuelta y los complacemos a todos. ¿Verdad que sí? Chico Tommy la busca y lo coloca. Déjame ver. Saludito especial para Zoraida Cuevas, la garganta, la sargenta. Y sus nietas, ahí están en familia con el teacher Fleury Vargas en Cerro Almedio de Neiva. Bendiciones para ellos. Están ahí en el patio escuchando Palma 90.7. Gracias.

Ay, sí, complacido Alonso y el capitán Figuereo en este domingo. Están ahí en sintonía total. Yo sigo contigo con un número bueno para que lo disfrute con Coco. Ay, qué bueno, la buena música se impone. Ya son las 3:10 en toda la República Dominicana.

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